Tomás se ha sentido como violento porque ante tal hermosura, belleza, femenina.